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0: nos va a contar Arturo? Así primero cierto. Que nada,
1: sus deslices.
0: Espérate, no, sus ah, no. No, espérate. No, no,
1: es lo más padre, es lo que la gente quiere escuchar. Los deslices de Black Phillips se llama este programa.
0: A ver, cuéntanos primero cómo estás. Muchas gracias por venir con tanta, con tan poca antelación que te avisamos hoy en la mañana. Tus redes, ¿cómo te encuentran en las en tus redes sociales? ¿Cómo?
2: Estoy como Chavoya Morales Arturo en okay. Facebook y uh-huh. en Orgánica estoy como Art20.
0: Art20. ¿Y a qué te dedicas?
2: Pues soy florista. Okay. Tengo 25 años dedicándome al arte de las flores. Y bueno, llegué aquí a La Piedad hace aproximadamente...
0: Andamos de un presumido.
2: Ah, llegué aquí a La Piedad hace aproximadamente sobre unos 20 años. Uh-huh. Con un proyecto que en su momento, pues, para mí era para La Piedad y para mí era un producto de nueva generación. Uh-huh. Y pues ya de alguna manera estoy en la vida y en las historias de mucha gente, ¿verdad?
1: Ya, sí, ya eres pata acusando de la responsabilidad de la relación de mi hermano de haberse casado, porque siempre mi cuñada estuvo engañada que era mi hermano el que escribía las bonitas tarjetas de su puño y letra, y cual que siempre le dijo a Arturo, ay, lo que tú te inspires, ve por letra, escríbele, y cayó redondita. Sí. Así que ya sabemos de quién se enamoró realmente.
2: Pero bueno, a ver, ahora yo respondiendo, o voy a tratar de responder a todo lo que me quieran preguntar, pero ¿en qué estuvo que ustedes me llamaron el dedo?
0: Algo saben. Algo te sabemos. Yo te vi que empezaste, a mí me salió en redes, sí. Y de hecho no te seguía como tal en redes, me salió que estabas haciendo una rueda de prensa para el movimiento del LGBT, de las marchas, de lo que va a haber aquí en La Piedad esta semana, etcétera. Y de hecho platicamos hace unas semanas y de, oigan, ya vieron que no sé qué, que va a estar, y ya, el Jerry fue el que nos dijo, ah, es que tiene, y nos pasó el calendario, dice, yo sugiero que, hay que ver qué traen porque está bien interesante. Entonces, hoy que estábamos en el qué ponemos en la mañana, dije, a ver, déjale, escribo, era 8 de la mañana, a ver si puede, y ya, pues hoy movió su agenda para venir, y pues por eso queremos saber el chisme y el pormenor.
2: Con todo gusto se los comparto, mira. Uh-huh. Hace aproximadamente algunos 4 años, 5 años, y mi memoria no me falla, digo, yo siempre he sabido qué onda conmigo, con mi orientación, pero en el proceso, vamos a decir, de asumirlo, aceptarlo y no menos importante, mostrarlo, pues en algún momento se me ocurre colgar la bandera en mi negocio. Entonces, uh-huh. eso me fue generando un lenguaje por default, uno no muy agradable y otro que pues me sugería que había hecho lo correcto, ¿sí? ¿Cuál fue el no muy agradable? Pues que se empezó como a alejar la gente de la línea conservadora, uh-huh. Por yo estar muy filtrado en la línea de bodas y de ceremonias y todo ese rollo, me percato que para ellos representó como algo no confiable, aunque no me lo decían, pero lo sentía,
0: pero
2: lo percibía,
0: sí hubo impacto, sí. Ajá.
2: Sí lo percibí. Entonces, en algún momento, incluso alguien que llegó a mi negocio, que yo conocí en la juventud, nos conocimos en los movimientos de la iglesia, uh-huh. y me dice, Arturo, ¿cómo estás? Veo que te está yendo muy bien, y volteaba para todos lados. Entonces, uh-huh. cuando vio la bandera, me dice, ¿todo bien? Y le digo, sí, ¿por qué? Uh-huh. Dice, es que yo creo como que tú ocupas a Dios, mira, eso que está ahí como que me dice que algo pasa en tu vida, que estás confundido. Le dije, no estoy confundido, creo que el que estás confundido eres tú, y tu manera de estar procesando lo que estás viendo me dice que te hace ruido. Le dije, entonces me queda claro que como no te sientes cómodo, pues yo creo que no eres bienvenido en este lugar.
1: Claro.
2: No me lo tomes por ese lado. Bueno, le hago su servicio que me había solicitado, pero jamás se volvió a parar en el negocio. Uh-huh. Y por otro lado, digo, se acerca una mujer, recuerdo una mujer aproximadamente, yo creo, de unos 60 años, con el respeto que me merece la comunidad de lesbianas, de alguna manera sí hay como un cliché, o cómo se puede decir, Luna, como una forma visual en su apariencia, que de alguna manera identificamos que ahí hay algo.
1: Camisa cuadros de franela,
0: el pelo morado,
1: turbante negro.
2: Entonces me ordena unas flores, me dice, ¿le puedo solicitar unas flores? Y le digo, sí. Me dice, nada más que, pues, dice, ¿se lo puedo decir? Le dije, dígamelo, ¿cómo es? Dice, es que las flores son para otra mujer. Le dije, con todo el gusto y con todo el cariño del mundo. Le digo, siéntese, por favor, ¿quiere esperarlas? ¿Quiere que las mande? Dijo, no, las va a mandar, por favor, pero quiero que escribirle una nota. Entonces la invito.
0: Y total discreción, me imagino.
2: La invito a sentarse.
1: Pero quiero que le escribas una nota, Arturo, porque me dijeron que es muy bueno escribiendo mensajes.
0: Es muy bueno haciendo match a la gente, sí.
2: Entonces la invito a sentar al escritorio y empieza a escribir la nota. Entonces en su presencia, después de que terminó de escribirla, yo la sello. Uh-huh. Ajá. Y le digo, quiero que sienta que está en un lugar seguro. Ajá. Y que una de las principales responsabilidades que yo admito y absorbo al recibir a personas en mi negocio es respetar su confidencialidad. Entonces yo vi en su rostro, sin que yo le dijera mayor cosa de respecto del lenguaje implícito que entendía, uh-huh, yo vi en su actitud que dijo, como que respiró.
0: Ah, confianza, sí.
2: Respiró y dijo, qué padre, y ahora es una señora que me sigue en redes y siempre, siempre, siempre, siempre le da like a las cosas que hago. Entonces les puedo decir, todo esto surge porque de alguna manera...
1: ¿Para quién eran las flores?
2: En primer lugar...
0: En sus likes que tiene, vas a saber quién es. Porque ahora como yo soy la farándula...
2: En primer lugar lo hago como un acto de respeto, uh-huh, y de coherencia a mí mismo. Sí. Sí, ya los defaules, pues bueno, se han ido dando. Claro. Sí. Entonces, el año pasado, yo ya había visto que aquí en La Piedad había una iniciativa de darle presencia a este lenguaje. Entonces el año pasado yo decido sumarme de manera muy espontánea, con todo el nerviosismo del mundo por lo que representa marchar en la ciudad que naciste.
0: Okay. Sí, y sí, porque también en las marchas yo no te había visto. O sea, yo paso por tu negocio así, sí ubico dónde está y todo, y sí paso por tu negocio, pero así en el chisme de, uh-huh, las marchas no te había visto.
2: Bueno, entonces decido sumarme. Ajá. Y pues me encuentro con algo que en mi muy particular punto de vista, y que los otros compañeros ya lo saben porque ya lo expresé con ellos, sentí que había algo que le faltaba, algo, ¿sí? No sé si era organización, no sé si algún proveedor falló, pero sentí que había algo que no estaba como organizado. Entonces cuando yo llego con mi camioneta decorada, con una bocina, con banderas, pósters impresos, banderas pequeñas, pañuelos, o sea... Y me dicen, oye, ¿puedes abrir la marcha? Y le digo, ¿yo?
0: Ajá. Pues se supone que yo... Eras el más organizado, dije, yo sí, creo, así. Dije, sí, pues,
1: los
0: pues,
1: demás iban en bici de esas de carga.
2: Sí, pero bueno, independientemente, ajá, de eso, entendí, ajá, que si nos sumamos con una actitud positiva, de verdad, de sumar, puedes lograr cosas a la verdad que, de verdad, que a lo mejor ni siquiera te puedes imaginar. Ajá. Entonces, este año... me invitan de nuevo y les digo, sí me puedo sumar, pero solo tengo una petición. Le dije, ¿por qué no me dejas ayudarles? Déjame tomar la iniciativa y vamos a ver pues qué logramos. Entonces al principio como que sí había a lo mejor la duda de, uh-huh, si pudiera ser genuino o no lo que estaba proponiendo, pero más allá de que si fuera genuino o no, pues es como si, por ejemplo, de repente ustedes que tienen su podcast, y llego yo, no sé si en algún momento dado pudieran sentir que pudiera yo o robarles crédito o el foco, o, no sé.
1: Pero Alecita nunca puso en el chat, no, nos va a tumbar el changarro.
0: Nos va a tumbar el changarro porque su título estaba más chido que el que nosotras. Por eso lo cambiamos más que nada.
2: ¿Sí?
1: Sí. Pero ahí no había mucho temor, ¿eh? No, toda la confianza del mundo, ven y realízate. Y si nos tumbas el changarro, tampoco, bueno, no pasa nada. Rencorosas no somos.
0: El bien malo de misa.
2: Lo que sí es una realidad, es que ese negocio que tengo ahí a su servicio me ha permitido conocer pues personas, instituciones, agrupaciones, responsables, ta, quizás eso fue lo que me hizo decirles, ¿por qué no me dejan hacerlo? ¿Por qué no me dejan ayudarles?
0: Sí, porque tienes los contactos precisos para...
2: Entonces, en eso, yo ya he participado en otras marchas en otros lugares, con otros amigos, y yo, en el lenguaje que alcanzaba a detectar, había colectivo. Uh-huh. Entonces yo digo, si hacemos un colectivo de entrada, yo creo que eso nos permite organizarnos mejor. Entonces, pues hasta el momento lo que han visto, somos, empezamos 6 personas y vamos ya hasta ahorita, oficialmente en el colectivo estamos 8.
0: Okay.
2: ¿Sí? Pero cuéntame. Obviamente se están sumando aliados, les llamamos uh-huh. nosotros. Por ejemplo, está el colectivo Mirinda de Pénjamo, está el colectivo Diverso de Zamora.
0: Okay.
2: Está el ballet folclórico de Yurécuaro, están otros elementos a nivel institucional como Radio Auxilio, es, creo que así se llama la que está en la salida Numarán, uh-huh. en el entronque.
0: Sí,
1: está, con Zeus.
2: Con Zeus, exacto, también está la agrupación del doctor Aguirre, que a mí me sorprendió mucho su respuesta del doctor, déjenme doctor, si nos ve, quiero agradecerlo en público porque... él es uno de los que vio toda la rueda de prensa y le dio like. Uh-huh. Entonces él es mi cliente y fue a mi negocio después de la rueda de prensa a pedirme unas flores. Y le digo, doctor, quiero darle las gracias porque de alguna manera se tomó el tiempo de ver uh-huh. la rueda de prensa. Y me dice, no, Arturo, dice, al final del día entiendo que cada día debe de ser más normalizado todo esto. Uh-huh. Entonces le digo, oiga, y si soy un poco atrevido... O sueño con la propuesta que le quiero hacer o preguntar, en algún momento dado podemos contar con lo que usted representa, dice, ¿cómo quieres que lo hagamos? Uh-huh. ¿Quieres que te acompañe igual que Zeus con una ambulancia o quieres que nosotros marchemos con ustedes? Uh-huh. Y le digo, ¿es una opción? Dice, claro, sí. Si quieres que marchemos con ustedes, por supuesto.
1: Claro.
2: Entonces, ahí es donde yo estoy entendiendo que a veces no es cómo lo hagamos, no es lo que decimos, sino cómo lo decimos.
0: ¿Cómo se dice?
2: ¿Sí? Y me queda claro que al final del día, como lo dije en la rueda de prensa, es un lenguaje y es una dinámica que para mucha gente sigue siendo como algo censurado. ¿Sí? Uh-huh. Pero yo con mis amigos soy muy específico y les digo, de la forma en la que nosotros decidamos visibilizarnos, pues vamos a lograr que otra gente empate con historias reales. ¿Sí? Uh-huh. Eso es lo que hasta el momento Casa Abierta es como parte de su esencia, conectar con personas reales y contar historias reales uh-huh. que haga que la gente diga, yo me identifico con ese proceso, con esa parte.
0: Ajá.
2: Entonces, por ejemplo, para mí, yo vengo de una formación, pues vamos a decir, tradicional. En casa se me otorgaron los criterios y el amor a las cosas religiosas, uh-huh. pero dentro de ese mismo proceso encontré como muchas dudas, ¿sí? Entonces hoy les puedo decir que me sigo sintiendo un hombre religioso, pero más que partidario de una religión, me considero un hombre espiritual, creyente en muchas cosas, pero en la medida que seamos genuinos con nosotros mismos, creo que es lo que proyectamos. Y es lo que de manera genérica hace que la gente te voltee a ver como una persona real.
0: Sí. Sí, lo que yo te decía la otra vez, Luna, de cuando hacen los movimientos y eso, el darse a respetar como... O sea, que salgas en las entonces, marchas y eso...
1: De los colectivos, ajá. de la comunidad LGBT, como las marchas... Ajá,
0: de lo que te decía en el otro programa, de que a mí lo que se me hace... Lo que no se me hacía como tan padre es que salían luego no dándose a respetar como individuos, que puede ser muy estridente o choqueante para alguien que no tiene nada que ver con el movimiento. Me refiero a, por ejemplo, cuando salen en ligueros, los muchachos... O que salen no sé, creo que sí me doy a entender como...
1: Tú estás hablando como esta parte del exhibicionismo exagerado.
0: Exhibicionismo exagerado.
1: Que a lo mejor incluso puede rayar uh-huh. en momentos incómodos porque está hipersexualizado.
0: Porque la gente que ve que no está acostumbrada precisamente a algo que no sucedía pues en la ciudad así, que sucede, o sea, lo ves ahora en todos lados, ¿no? Entonces, yo siento que hay ocasiones en que se faltan al respeto.
1: Es que luego, ellos, o sea, hay banda que te dice, no, es que vente en familia así, a ver la marcha, ¿no? Y pero lo llevas morritos y hay como esta hipersexualización o estos actos de exhibicionismo con una carga sexual muy fuerte o erótica muy fuerte, que a lo mejor no son las apropiadas para que estés exponiendo un morrito.
0: Como pues, un algo familiar, pues.
1: Sí, ajá, o sea, pues, sí, como si vas al cine y te dice clasificación C, pues sabes que no vas a meter un morro, pues.
0: Claro.
1: Entiendo esa parte. También entiendo yo la otra parte de la comunidad, donde desde el... desde ese exceso viene desde el reclamar espacios.
0: Sí, y sabes que justo en la semana, no en esta, en la pasada, porque el pasado no tuvimos podcast, platicaba yo con una amiga al respecto, yo le decía esa mi postura, ¿no? Es que luego sí se me hace que se van muy acá exhibicionistas, los amigos, las amigas, y me dice, es que te das cuenta, dice, o sea, sí entiendo tu postura. Le digo, es que ni siquiera es postura, es mi punto de vista, que luego se me hace muy choqueante a la vista, ¿no? Y me dice mi amiga, es que te das cuenta de que aunque salgan o no así ahí, te van a decir o te van a hacer microagresiones, que ahorita ya está como ese concepto, en cualquier cosa que hagas, dicen, no importa que salgas o no en negligé, o salgas o no, como te vistas, o como actúes, o siempre va a haber esas microagresiones, porque todavía es una lucha que, porque yo le decía que yo te argumenté que la ganancia hoy en 2026 es que cada vez menos tenemos que dar explicaciones, afortunadamente, y desde el privilegio de con qué, no, qué nos gusta, qué no nos gusta, y ya cada vez es menos. Y me dice ella, pero te das cuenta que todavía existe, esas ya no son agresiones como tal, como antes, que les gritaban cosas bien feas o así, pero todavía hay como ese no sentirse seguro. Y ahorita, con lo que cuentas de las personas que, la chica que mandó las flores, que es un, es que siento esa confianza de poder, sí, me siento seguro, pues, de salir.
2: De hecho, dos miembros del colectivo son dos mamás, Matilde y Selene. Selene, el día de rueda de prensa, dijo algo que es muy, muy real y que para nosotros es el que tiene más peso dentro del colectivo. Hubo dos periodistas que les lanzan la pregunta directa a ellas y les dicen, ¿por qué dos mujeres con la personalidad de ustedes dentro de un colectivo dirigido a arropar a la comunidad LGBT? Entonces, Selene, que es una maestra, dice, mira, el Pride debemos entender que nace de una protesta genuina, ¿sí? Y ahí es donde a lo mejor se pueden validar precisamente la forma y la manera en la que muchos salen a hacer esa protesta, ¿sí? Aquí nada más el único tema que a lo mejor yo pudiera tratar de alinear con lo que tú expresas es que hay ciudades que ya están a lo mejor más preparadas para albergar una marcha con ese nivel de protesta. Sí, por ejemplo, un Puerto Vallarta o una Ciudad de México, claro, que son ciudades que ya internacionalmente albergan una comunidad gay. Entonces, claro, ahí realmente el Pride se vuelve una fiesta, en donde incluso los distintos...
0: En donde ya no causa,
2: sí, en donde shock, ya no causa ese choque, sí, que para muchos sigue siendo como, eso debe de ser censurado. Sí, entonces ella de manera muy correcta dice... Debemos entender que la marcha nace de una necesidad genuina de protesta. Sí, una protesta que es voltiéndonos a ver.
1: Sí, ¿sí? Las protestas pacíficas estilo Gandhi creo que no es algo que nos esté dando resultado históricamente hablando.
2: Sí.
1: Entonces, siempre cuando hay estas conductas tan reaccionarias es porque vienen desde un coraje, pero en este caso un coraje sumamente bien infundado, ¿no? Entonces, sinceramente, hablas también tú, Alicita, de cosas como que, bueno, es que ahorita no tenemos que dar explicaciones a nadie, pero yo creo que también es muy válido que cuando surjan esas explicaciones se abracen y no se tome esta actitud de, a mí no me importa cuáles son tus preferencias sexuales, mientras, y estos discursos pasivo-agresivos de mientras no te metas contigo y todas jaladas. No, cabrón, si quieres a una persona y le está dentro de tu entorno y quieres que continúe, te importa su vida personal, te importa quién es en esencia. Entonces, ese discurso ya no es válido, definitivamente es parte de la personalidad de quienes somos expresarnos con naturalidad sin tener que explicar una salida del closet o chida, digo, a menos de que lo quieras hacer así como muy magno evento, pero para justificar ahí un ardor dar con flores, ya es muy válido, incluso lo puede hacer desde el Buga y whatever, claro, ¿no? Pero ¿no has tenido tu salida del closet heterosexual? Chavo, ya te lo organizas.
0: Sí, fíjate que cuando platiqué con mi amiga, porque estábamos platicando.
1: ¿Qué amistad fue esa, Alejandra?
0: Una, no, otra, otra amistad, no. Ay, saludos, no, pues, Alejandra.
1: Es una amistad muy buena, sí, y no, muy, es muy buena una, amiga, no la dejes.
0: Sí, no, no la dejo. Eso, a mí me hizo considerar muchísimas cosas.
1: Sí, porque, te hizo muy buen ejercicio de reflexión.
0: Ajá, porque fue así de, a ver si es cierto. Ok, yo, mi postura hace un podcast era de... Hoy aquí lo puse, la ganancia de la lucha es que ya en 2026 cada vez hay que dar menos explicaciones, pero pasa eso otro, sí, de que la indiferencia, sí, ya sabía, eso tampoco ayuda porque no. Es un, te estás sintiendo ninguneado y no, no arropado y no entendido. Y yo no había considerado eso hasta que platiqué con ella y me dice, es que te das cuenta de eso y te das cuenta de cuando lo de, ahorita que a mí me está tronando así el cacahuate, de eso de que también sí, exactamente, no estamos aquí, o sea, hay lugares, y por ejemplo, pongo aquí en La Piedad, no estamos como tan listos para una...
2: Entonces ahí es donde, por ejemplo, Casa Abierta, con la iniciativa de todos los que la estamos integrando, buscamos redirigir un poco el cómo ayudar a la comunidad en general, que forma parte, obviamente, de la comunidad LGBT, a mostrar una forma de protesta estructurada. Sí, digo, Iván Rizzo en algún momento me dijo, mira, Arturo, lo que sí creo que tenemos que validar, no podemos decirles a la gente qué es lo que van a gritar. Ajá. Porque cada uno tiene una historia y cada uno tiene una necesidad real de mostrarse, pero lo que sí podemos hacer, y en eso empato, es que toda esta estructura y organización que estamos haciendo hace que se unifique una manera de mostrarnos como comunidad general.
0: Sí.
2: Sí, entonces, donde la lluvia de ideas y los aliados que se suman, el apoyo de gobierno, y no menos importante, esperamos que la sociedad de verdad pueda tener por lo menos una postura de respeto. Uh-huh. A mí lo que sí me llama la atención es, después de la rueda de prensa, ya ves, no falta el que comenta algo, pero lo verdaderamente penoso es que siguen siendo de perfiles sin identidad.
1: Sí.
0: Ah, sí.
2: Entonces, pues me dice más quién está detrás de ese perfil sin identidad. Ajá. A un grupo de personas que damos la cara y que incluso convocamos a los medios para decirles lo que pensamos y cómo queremos hacerlo.
0: Sí, sí.
2: Entonces, desde esa realidad y desde esa dinámica es donde yo estoy detectando que por lo menos estamos teniendo aceptación. Uh-huh. Y la gente está preguntando, ¿cómo me sumo? ¿Quiero ir? ¿Yo quiero pertenecer? Entonces creo que sí estamos logrando un camino confiable.
0: Sí, y cuéntame hace rato antes, bueno, ya nos mini contaste en afuera del aire, ¿cómo te fue o qué es con lo que tú te has topado? Mencionabas la entrevista con el presidente, mencionabas que ha habido gente que no esperabas que te escribiera, que ahora te consideren como... ¿Ya andas de influencer para arriba?
2: No.
0: ¿Cómo te ha ido con eso? ¿Cuál ha sido tu sorpresa? Que no, se me hace pues, como que ha sido muy padre, ¿no?
2: Sí. Mira, más que influencer, te puedo decir que sí adquiere uno una responsabilidad. Abrir la boca, tenemos que entender que es adquirir responsabilidad. Cuando yo me acerco a Samuel, yo llevaba la carpeta con los oficios de todo lo que le queríamos pedir. Y le digo, Samuel, antes de que lo abras, escúchame. Y hice la carpeta a un lado, le dije, mira, nosotros deseamos, en primer lugar, respetar tu imagen presidencial. Sabemos que no le podemos dar gusto a toda la gente, pero también como figura presidencial quisiéramos sentirnos arropados desde lo que tú puedas hacer por nosotros. Estas son las iniciativas que te presentamos. Quisiéramos ver hasta dónde son alcanzables. Y me dice, a ver, hazme propuestas. Entonces, a mí me llamó mucho la atención que estuvo atento, receptivo, nos escuchó. Digo, nos escuchó porque aunque yo iba como director del colectivo, entró conmigo Pepe, la pareja de Iván, su esposo, pero Pepe siempre se mantuvo al margen, pero arropándome, ¿sí? Entonces, yo una de las cosas que sí asumo como parte de la comunidad es que en algún momento sí me acuso, por así decirlo, de haber sido clasista dentro de la comunidad. ¿Por qué? Porque uno piensa que a lo mejor desde la manera que tú lo vives es la única manera de hacerlo correcto, pero no. Al final del día entiendo que cada quien tiene una historia y tiene un proceso educativo y formativo. Entonces, de eso depende también de cómo te muestras. Entonces, yo he encontrado mucho respeto, he encontrado mucha empatía. No ha habido un solo gesto, por lo menos de instancias, de agrupaciones, que nos digan no. Todo es sí, sí, sí, sí. Y percibimos a una sociedad que ahora nos está abrazando con un lenguaje distinto. Sí, desde personas que forman parte a lo mejor en lo privado y desde otras que viven su orientación de manera libre y pública, ¿sí? Parte de las personas que me han escrito, que es donde yo te decía que me llamaba la atención, puedo casi asegurarlo sin temor a equivocarme que están viviendo desde el miedo el cómo lo digo, cómo lo expreso, cómo lo vivo. Entonces, yo creo que sí van a seguir siendo esfuerzos válidos por mostrarle a la gente que sí hay caminos. El viernes pasado tuvimos un conversatorio en un centro de rehabilitación, Luz de Vida se llama, está en lo que antes era La Granja, 8 horas. Okay. Uno de nuestros miembros del colectivo, Raúl, él es enfermero, con doctorado y muy preparado, Raúl, pero en algún momento él vivió un capítulo con el tema del alcohol. Entonces, de manera muy humana y genuina, nos invitó a una celebración en donde él cumplía 10 años de estar lejos del alcohol. Okay. Entonces nos compartió de manera muy humana que los centros de rehabilitación están llenos de muchas personas que no saben enfrentar sus emociones. Hay muchos gays viviendo el tema de las drogas por pensar o considerar que es una puerta fácil para evadir algo que está aquí. Entonces, sí. Ahí es donde Casa Abierta busca, por eso yo les decía a ellos, es que la marcha solamente es el elemento social festivo, sí. Pero detrás de eso hay cosas que sí podemos hacer como colectivo. Entonces, si nos conectamos de verdad con médicos, psicólogos, etc., etc., y personas de iniciativa libre y genuina y altruista, podemos lograr una agrupación pues muy humana, que puede arropar de manera por default toda esta comunidad. Y lo más importante, creo, hoy me escribió una persona que no tiene nada que ver con la comunidad, pero le hizo mucho match el tema de ayudar, de recibir ayuda en el tema del alcoholismo. Uh-huh. Entonces, imagínate el impacto que podemos generar desde la comunidad LGBT para ayudar a la sociedad en general.
0: Sí.
2: Creo que es un paso importante.
0: Y se vuelve un colectivo funcional. Exacto. Porque, como dices, muchas ocasiones queda solo en el show.
2: Exacto.
1: O en temas politizados. Sí. Incluso intereses personales, pues, que luego es lo que no te hace, que no te invita a formar parte de. Ajá, sí. Totalmente.
0: Sí. Sí.
2: Entonces, por ese lado, pues todos estamos súper motivados en el colectivo. Se nos acaba de unir Luis Bravo, no sé si lo ubican. Es sobrino de la doctora Natalia de Univa.
0: Sí, a la doctora.
2: Él está muy involucrado en el tema de las artes escénicas y teatro y todo eso. Está súper motivado. Me dice Arturo, no sé qué hicieron para formar el colectivo, pero sí hubo algo institucional, pero no, en realidad solamente es de buena voluntad. A lo mejor va a llegar el momento en el que lo podamos hacer de manera legal, nada más para cuestiones
1: de deducir impuestos, recibir donativos.
2: Exacto, que se requiera, no sé cómo, hacia dónde nos lleve, pero me dice, yo de corazón quiero formar parte en el colectivo.
0: Sí, a mí me late que en algún momento vas a tener que lidiar con eso pronto. Sí, de que ve poniéndole a C o algo así, porque es pronto. Y sí, para allá va.
2: Entonces me llama mucho la atención que en menos de un mes, porque esto no tiene ni un mes,
0: sí.
2: Estamos en el foco de muchas personas que les dice que algo padre está pasando.
0: Sí, sí.
2: Entonces, pues
1: bueno, por lo que estoy entendiendo, ahorita sería esta parte que tú dices, de pronto es aprovechar como las fechas, el mes y tal, hacer esta aparición en público para que se resalte ahí que hay una presencia, Pero la idea yo creo que es entonces invitar al público en general a sumarse a esta chamba. Y esta chamba sobre todo la estoy entendiendo como un trabajo de acompañamiento, sobre todo para personas menos privilegiadas que están descubriendo de las diferentes expresiones de género, orientación sexual y estas ondas que entran dentro de la comunidad, se sientan abrazados de alguna forma. Entendiendo y con ejemplos tan bonitos que han pasado en otras ciudades, que hay albergues y todas estas situaciones, porque pues muchas veces los hogares no están preparados para un elemento con una orientación sexual de llámese gay, bisexual, etc., y los corren, los botan, hay un maltrato constante muy fuerte, y generalmente en esta encontrarse tan vulnerables pues porque pasa cuando están morros en la adolescencia, tal, ¿no? Yo creo que sí está muy interesante esta parte de acompañar de pronto a esos grupos más vulnerables.
2: Entonces, porque yo decido salir al frente, porque si yo tomo mi historia, y no precisamente como para usarla de bandera, pero sí como un referente a quien le pueda ayudar, de poderle mostrar un camino real de cómo enfrentar lo que pasa y lo que siente.
0: De a ti que te funcionó, de a ti que funcionó. Yo hice esto.
1: Ah, y más si estás haciendo un acompañamiento integral con profesionales, pues que a toda madre, güey. No está solo.
2: Ahorita, por lo menos de manera espontánea, ha habido 3 psicólogas que nos han escrito y me dice, Arturo, yo quiero sumarme. Yo quiero sumarme, entonces eso es lo que nos tiene como muy motivados. Yo, por ejemplo, vengo de un esquema de familia tradicional, he sido muy amado, he sido muy cuidado, y en algún momento me pudiera haber hecho ruido el tema de sentir que no lo entendían o no lo aceptaban, pero hoy entiendo que el primero que se tiene que aceptar soy yo. Y el que tiene que aceptar el esquema y el proceso de los padres somos nosotros. En el conversatorio de Pénjamo decía Enrique, pasa algo bien curioso, cuando el hijo sale del closet los papás entran en él. ¿Por qué? Porque los papás empiezan a recibir como las consecuencias de todo el contexto. Oye, que tu hijo es, entonces para ellos se vuelve cansado empezar a justificar, empezar a decir, empezar a evadir, etc, etc, etc. Entonces yo hoy de verdad honro la familia de la que vengo, porque ese esquema a lo mejor conservador es el que me ha hecho también ser un poco más prudente, sí, prudente para expresar, para hablar. Y el otro día mi papá, bueno, ni tan el otro día, hace como un mes, todavía no empezaba todo este show, pero me dijo él, te quiero decir algo, esta versión tuya que ahora percibo me gusta mucho. Entonces mi hermano menor un día me dijo, tú enfócate en estar bien tú, y mis papás por default van a entender que estás en el camino correcto. Entonces queremos hacer a veces las cosas al revés, ¿sí? Por eso yo invito a los jóvenes que el tema no es si eres gay, homosexual, lesbiana, sin género, ponte el calificativo que tú quieras, pero también trabaja y enfócate en cultivarte tú, porque cuando las personas nos damos la oportunidad de prepararnos, de cultivarnos, también nuestro intelecto se ordena y nos permite llegar a una precisión real de qué es lo que quiero en la vida. Uno de mis mejores amigos, Heriberto, él siempre ha padecido enfermedades, tiene diabetes, hipertensión, ahorita anda lidiando un poco con sus riñones. Y le digo, Heriberto, ¿tú qué harías si Dios hoy te otorgara la salud? ¿Seguirías en el mismo ritmo de vida o te reenfocarías en algo distinto? ¿Sí? Entonces, por ejemplo, hoy que puedo decir que tengo el punto focal, pues me interesa mucho que la gente realmente sepa cómo logré yo llegar a ese momento de paz personal, que ya no me hiciera ruido, que ya no me diera vergüenza hablar de quién soy, ¿sí? Y allí es donde, por ejemplo, las dos mujeres del colectivo nos dan mucho peso, porque ellas, sin formar parte de esta orientación, validan nuestra lucha y ahí están al pie del cañón.
0: A mí se me hace muy congruente esas palabras de busca paz tú, y si tú estás bien, Nadie, el que está feliz sí. y contento no está chingando, en pocas palabras.
1: Sí, pero es a como... ver, pero son situaciones de privilegio. Claro. La educación, simplemente el tener acceso a una preparación académica son puntos de privilegio. Y no vas a tener una, no vas a estar en cuestiones ni tan espirituales, ni tan académicas, ni tan de cultura, si no estás comiendo, no tienes un techo, no Ajá. tienes vacunas, cabrón. O sea, entonces sí creo que si el enfoque que estás dando a esta parte, sobre todo en acompañamiento, sí la parte emocional, sí la parte espiritual, sí, pero yo creo que la pirámide de Maslow, lo de abajo, las necesidades básicas tienen que ser cubiertas para que podamos atender todo lo demás, ¿no? Claro. Y aparte, en general, súmale que somos un sector de la sociedad que trae un miedo al rechazo colectivo y tal, pues realmente es que nuestras luchas sí van a ir cargadas de ciertas emociones que van a hacer ruido, que a lo mejor no vamos a elegir las palabras más suaves para expresar el enojo y la rabia que se ha contenido a través de años de que socialmente hay una huella de rechazo, pues. Entonces yo creo que sí es muy válido la iniciativa que estás teniendo, Arturo. Ojalá que de verdad siga dentro de este marco meramente humanitario, meramente pues desinteresado. A ver, no, que hay un interés en cuanto a la autorrealización, sí, y muy válido y qué padre, ¿no? Pero sí, ojalá que más bandas se sume con este deseo de acompañar a la gente que está siendo lastimada en el proceso. Mira, de aceptación.
2: La comunidad LGBT tiene mucho potencial, de verdad. Hay mucho talento, hay muchos profesionistas. Si todos desde lo que hacemos tuviéramos una conexión con algo social, podemos sumar por default. Sí, no necesariamente tendrías que pertenecer a un colectivo, a una agrupación, pero pues no todos vibramos en esa parte. Uh-huh. Uno de los temas que también ha salido en la mesa de discusión en el colectivo, les digo, miren, no todos se conectan con el activismo. Ajá. Sí, hay quienes se sienten cómodos estando en el closet.
1: Sí, muy válido.
2: Sí, también. Y también es muy válido. Sí. De hecho, decía uno de los integrantes, te va a sorprender, los que llegan a la fiesta en la noche al bar. Uh-huh. Gente que a veces ni siquiera, en lo más mínimo, quieren que, pero son los primeros que están en el bar. Sí.
0: Va a terminar, bueno.
1: A ver, de veras, invítanos a la marcha. Sí. A mí nunca nadie me invita a la marcha.
0: Ay, vas a traer.
1: A mí nunca me invitaron a nada de la jotería. Bien feo. Como cuando me ofendí de que a mí no me ofrecen drogas en los raves, en los antros.
0: A ti.
1: En ningún lado me han ofrecido droga y siento bien feo.
0: Es que ya te ven señora, pues.
1: No, ya me ven drogadicta. Ella la paga. Ella vende.
0: Ya te va a trepar en su carro alegórico, no andes diciendo.
1: Ay, sí, Halloween. Sí,
0: a ver, cuéntanos cómo
1: me
0: va a estar.
1: Vestida de Alecita.
0: Porque te presto mi turbante, porque va a haber varios eventos desde a partir de mañana, ¿no? Empiezan
2: el jueves.
0: Jueves.
2: Sí, jueves. El jueves tenemos una actividad que se llama En memoria de los que ya no están. Es a las 8 de la noche ahí en la explanada de mi negocio.
1: Okay. Jueves 8 de la noche.
2: Jueves 8 de la noche es una velada. La intención es poder tener un momento de reflexión, de acompañamiento, de música y recordar quien decida hacerlo, alguna persona que formó parte de la comunidad y que ya hoy con nosotros no está. Obviamente esto tiene que estar previamente autorizado por la familia de quien.
1: Sí, es
2: de quien
1: va a quedar la piedra conocida, por ejemplo.
2: Sí. Ya. Entonces, obviamente, a lo mejor los amigos que en algún momento dado quieran recordar a alguien, pues van a tener primero que hablar con la familia correspondiente. Uh-huh. Y de hecho ya hay como dos o tres historias específicas que la gente sí ha aceptado.
1: Ah, okay, pues qué padre. Sí. Que no debería de ser al diferente, pero bueno.
2: Así es. Entonces la idea es ir todos de blanco, llevar alguna vela. Uh-huh. Luis Bravo nos va a hacer favor de hacer una dramatización con el sentido del momento. Entonces, no menos importante en ese momento, ya después de toda la parte emocional, vamos a develar el cruce peatonal
1: con la bandera.
2: Ajá. Sí. El viernes a las 6 de la tarde, en el Jardín de la Purísima, vamos a hacer un despliegue de bandera.
1: Respecto a la cebra que vas a hacer el paso peatonal, estoy esperando los comentarios de la gente con tres dedos de frente, pero ya los quiero, ya los quiero. Ya. El de no le pises ahí que te haces jotaza, eso ya lo voy a venir.
0: Voy a ir así.
1: Yo mejor que me atropellen antes de pisar antes la banderita. Ya los veo venir, qué rico. Por favor, no lo dejen de hacer.
0: No, y suban,
1: levanten
0: suban
1: el evento con sus suban comentarios.
0: Su foto. Suban
1: sí.
0: su foto.
1: Sí.
2: Eso es el viernes a las 6 de la tarde. Ajá. Y el sábado, ya propiamente el día de la marcha, empezamos a convocar a la gente a partir de las 2 de la tarde.
1: Okay.
2: De 2 a 4 pretendemos tener a un DJ para que empecemos ahí a hacer animación.
1: ¿Parque Morelos? ¿Dónde va a ser esto?
2: No, ahí mismo.
1: En la escuela,
2: ahí, perfecto, por eso ahí va a ser la pinta del cruz.
1: Ah, okay.
2: O sea, de ahí vamos a salir.
1: Va, okay. Me encanta, sí. Que ahora va a ser el punto, el epicentro de todo, sí. Este regajo va a ser ahí en donde está tu changarro.
2: Así es.
1: Punto conocido, domicilio, sí. Conocido.
2: Entonces, la idea es que a partir de las 2 ya estemos ahí con el DJ y la banda del colectivo y los primeros, ajá, que se acerquen,
0: ajá,
2: empezar a animar las banderas ondeando y empezar a jalar a los que se empiezan a asomar, así como, ajá, con miedo. Pásale, sí, bienvenido, sí. Va a estar el sector salud dando información de prevención de enfermedades de
1: que regalando condones, sí, es chido, vámonos.
2: Sí. Y a las 4 oficialmente salir.
0: Okay.
2: Pero previo queremos hacer pues un discurso, bienvenida, presentar al colectivo y no menos importante darle la bienvenida a los invitados especiales o aliados.
0: Uh-huh.
2: ¿Sí? Les digo, viene colectivo Diverso de Zamora, viene colectivo Mirinda de Pénjamo, viene el ballet folclórico de Yurécuaro,
1: okay,
2: y de las instituciones que están aquí en La Piedad está Radio Auxilio, la organización del doctor Aguirre, y me dijeron que había una agrupación por ahí de motos, no sé si también Zeus.
1: ¿A los tiene besitos?
0: Sí, a los de, no, estos son los, ¿cómo se llaman? Los desertores, quién sabe. No, si sean esos.
2: Queríamos ver si les digo, bueno, vámonos pian pianito, ¿verdad?
1: Es que luego hay muchos grupos que a lo mejor de ciclistas, de senderistas, de tal, que a lo mejor se pueden invitar, pero de pronto no estamos como tan a mano. A ver,
2: sí,
1: vamos a pensar que todo es ensayo y error, ¿no? Que en este momento se irán sumando, como te digo, yo me vengo enterando y que bueno, ¿no? Así va a ir banda que se va a ir sumando a,
2: sí,
1: esto, ajá, por ver.
2: Entonces, pues los que nos están escuchando, ojalá que se animen a hacerlo, ¿verdad?
1: Black Philip, ay, es el único que nos escucha.
2: Y si no, pues nos vemos en la fiesta de la noche, o sea, no pasa nada.
1: A ver, entonces 2 de la tarde y se empieza a reunir la bandita, sí, va a haber DJ y va a haber cotorreo, 4 de la tarde sale, sí, se hace todo el recorrido. ¿Dónde acaba ahí mismo?
2: En La Purísima, en el Jardín de La Purísima.
1: ¿Y de ahí jalan a la fiesta?
2: No precisamente, digo, a lo mejor terminamos un poco antes de la hora en la que está pensada el inicio de la fiesta nocturna,
1: ah, okay,
2: pero en el
0: para
2: cierre
0: que se vayan a su casa a cambiar,
2: sí, claro, a cambiar, a poner el, sí, el outfit nocturno, sí,
1: cada vez que va a haber 4,
2: sí,
1: cambios de vestuario,
0: sí, sí, claro, güey.
2: Pero ya en La Purísima propiamente es dar las gracias a quienes se sumaron, entregar algunos reconocimientos y pues dar algún discurso de cierre, ¿no?
1: La fiesta es sábado, ¿quedamos?
2: Es sábado 4 de julio.
1: ¿Y dónde va a ser la pachanga?
2: Mira, oficialmente Black es el bar que ha abierto sus puertas.
1: Okay.
2: Y
1: Ciudad
2: este
1: del
2: año
1: Sol, ¿verdad?
2: Ciudad del Sol. Y este año el bar La Central, que está a un lado de mi negocio,
1: ajá,
2: también ha decidido apoyarnos. Entonces él también va a brindar a su modo una noche para la comunidad. Entonces, ¿dónde quieras ir?
0: Hay dos lugares
2: que
0: Black Pop y La Central.
2: Bar La Central, que está a espaldas, sí, sí, de mi negocio. Entonces, lo que queremos es que la comunidad se sienta libre de ir a donde ellos quieran, pero que tengamos referentes para celebrar con todo lo que esto requiere.
1: Perfectísimo,
0: okay,
1: me encanta. Es lo que tiráis ahorita ya de eventos, calendario,
2: sí,
1: jueves,
2: sí,
1: viernes, sábado. Lo del viernes no me quedó muy claro, entendí 6 de la tarde, pero no.
2: En el Jardín de La Purísima vamos a hacer un despliegue de bandera.
1: Ah,
2: sí,
1: okay,
2: sí. En algunos lugares colocan alguna bandera grande,
1: sí,
2: sí, para decir, aquí estamos.
0: Okay,
2: y fíjense, okay, que ahí Samuel se me hizo muy chido cómo nos responde. Me dice, a ver, ¿dónde te gustaría hacer el despliegue? Porque le digo yo, mira, dentro de lo que platicábamos en el colectivo decíamos que fuera de un balcón de presidencia. Le dije, pero
1: el asta bandera de la Vasco.
2: Estaba tirando muy alto, ¿verdad?
0: Sí, estabas tirando bien.
2: Le digo, pero mira, Samuel, soy muy preciso. Digo, yo lo veo como muy ambicioso. Dice, mira, no es que no se pueda. El tema es que a nivel de gobierno, todo el edificio solamente tiene que ser cosas cívicas o propiamente del ayuntamiento. Todas las cuestiones sociales y humanistas sí tienen que estar dentro de otro perímetro. Uh-huh. Dice, pero propónme un lugar y yo te digo sí o no. Y le digo, Jardín de la Purísima, y se va. Nada más una recomendación, ponla un día antes, para que no corra riesgo de ser vandalizada o algo. Y se me hizo esa respuesta como muy humana, muy, porque en Zamora pusieron su despliegue de bandera, andaban ahí que de un lado, que de otro. Ya ven que a un lado del santuario diocesano hay un edificio, creo que es una biblioteca, que sale así como...
1: La que hizo Martita Sadún. Sí.
0: Querían colgarse de ahí.
2: De ahí la aventaron primero, okay. Pero quedaba como a trasmano. Uh-huh. Entonces, abajo del edificio hay todo un como barandal. Uh-huh. Y la pusieron ahí, ya se tomaron sus fotos y todo. Y el día siguiente, cuando la marcha iba pasando por ahí, nos encontramos con que habían roto la bandera. Uh-huh. Sí. Entonces, digo, yo no sé qué alcance pueda tener una noticia de este tipo, pero... que Samuel nos haya dicho, ponla un día antes para tratar de preservar que no sea vandalizada.
0: Es que no falta el muchacho cabrón, por chistosito, que pasa. Mira, uno que es satánico y malo de misa, hace poco...
1: No, nosotros somos los buenos.
0: Se le ocurrió un cabrón meterse a la Purísima, al templo, güey, a tomarse unas fotos en su blasfemia satánica pendeja.
1: Pero como...
0: Pues unas goticonas, un muchacho, te las voy a poner para que vean, no hagan eso, no sean pendejos, eso
1: por,
0: no,
1: por,
0: nada
1: por
0: que
1: esos
0: ver.
1: Satánicos chavales.
0: Por
1: nos
0: eso,
1: queman
0: por
1: a los
0: eso
1: Buenaví.
0: Nos queman a los Buenaví. Sí. Entonces no falta el chistosito.
2: De hecho,
0: que quiera hacer su babosada.
2: En nuestra propuesta de recorrido, cuando yo hablo con Samuel, le digo, mira, conozco lo vulnerable de ciertas áreas, entonces la marcha de este año queremos rodear todo el centro, no pasar frente a ningún frente de iglesia ni nada, porque queremos precisamente nosotros dar el respeto que queremos que nos den.
0: Claro.
2: Entonces, independientemente de las creencias de cada persona, le dije, nosotros como colectivo y como comunidad queremos darle ese respeto a los edificios que representan algo para la gente.
0: Sí.
2: Entonces, por eso queremos rodear todo el centro y terminar en una zona que creemos que es para común para todos. Uh-huh. Entonces en ningún momento yo sentí que Samuel pusiera alguna objeción.
0: Ah,
2: a todo.
1: Yo creo que estás haciendo una marcha muy adaptada al pueblo, ¿eh? O sea, te estás portando muy buena porque yo sé que también, o sea, hay libertad de expresión, hay libertad
2: claro.
1: De libre tránsito, hay libertad de pensamiento, hay un montón de cosas en las que te puedes amparar para hacer hasta un baile de stripper afuera en el teatro de la iglesia. A ver, es que tampoco no es que esté prohibido. Lo estás haciendo dentro de un marco, como tú dices, de mucho respeto para no hacer muchas olas, y creo que lo estás haciendo muy prudentemente, pues. Pero también te estoy totalmente de acuerdo que si lo quisieras hacer más agresivamente, también estás contando con todo el respaldo de la ley y de gente como yo para que lo hicieras. Pero está bien tu estrategia.
0: Y es que se me hace que está chido el parteaguas, porque a ver, no se había visto una cebra, que vamos a ver quién sube sus mamadas de yo voy a ir a tomarme la foto ahí en la cebra.
1: A huevo.
0: Claro, o que
1: eso. Salga el de primera
0: es más,
1: plus atrás.
0: Hasta si no estoy instando a que vandalicen nada, no, hasta el hecho de que alguien haga eso dice muchísimo. Porque está haciendo ruido movimiento.
2: Y si por
0: está
2: algo.
0: Está picando. Que es
2: y si por algo alguien hace algo, pues también va a quedar registrado.
0: Claro.
1: Entonces, y ahí sí son actos de vandalismo que sí pueden ser perseguidos, pues, que sí tienen consecuencias, ¿no?
0: Como y se me hace que está. Eso que comentas, que está. Siento que está haciendo el parteaguas para. A ver, ahorita está. ¿Respetuoso el asunto?
1: Sí, andamos muy satánicos.
0: Andamos,
1: no se metan con la...
0: Pero quede el precedente de, a ver, güey, estamos haciendo... Las
1: chido.
0: Cosas se hacen bien.
1: Simón, me late.
0: Y si se
1: qué
0: hacen
1: bonito,
0: bien,
1: qué
0: quedan bien y quedan bonitas. Sí. Que es lo que no se había visto. Felicidades.
1: Tienes un buen corazón, ¿eh? Sí. Bueno, que las marchas no están bajo mi cargo, sino estaríamos hablando de otras cosas aquí. Estaríamos viendo cómo truena la ventana de... Pues muchas gracias, sí. Arturo, estuvo muy chido. Gracias por venir. Cuando gustes, tu casa. Podemos platicar de otros temas. No necesariamente tienen que ser de la vida sexual de Alecita. Y no. Bienvenidísimo.
0: Ya
1: gracias.
0: La tengo bien prudente. Te digo que
1: ya sé, qué aburrida, güey.
0: Ya por soy. Quiero mi familia panista tradicional, güey. Ya estoy echándole ganas. Samu, te queremos.
1: Ya vas para allá.
0: Sí,
1: buenas,
0: ya. Wey. Quiero mi familia panista.
1: Son los niños del DIF y ya.
0: Sí,
1: chingaste.
0: Sí. Ya estoy haciendo puntos.
1: Gracias, Black Philly. Gracias, Juanita. Gracias, Arturo. Qué chido. Alicita.
2: No, pues gracias a ustedes. Y si en algún momento ustedes también sienten un camino genuino para acercarse a nosotros, como lo hicieron ahora. A nosotros nos dice mucho y nos hace mucho sentido, de verdad, que en lugar de nosotros buscarlos, ustedes nos busquen.
0: Estás haciendo ruido bien, amigo.
2: ¿Verdad?
0: Estás
2: entonces,
0: haciendo
2: eso, me hace mucho, mucho sentido y de verdad agradezco a la gente que está haciendo intentos legítimos por arropar esta iniciativa.
1: Ah, huevo, qué chido.
2: ¿Verdad? Entonces, Luna, no te conocía, no te conocía, digo, nos seguimos en redes, ajá, pero nunca ni siquiera nos. Hola, ¿cómo estás?
1: Por tu culpa tengo sobrinos.
0: Tienes sobrinos, sí.
1: No, un placer, ándale, pues sí. Igual como que nos topábamos por ahí a distancia, amigos en común, saludos a Mayra Romo, saludos a Mayra Romo. Y pues mucha banda de amigos en común, pero pues aquí andamos y sí, a la Argüende y a lo que se ofrezca también, bueno, también soy buena para.
2: Sí, y yo creo que una cosa por último es. No estamos, el hecho de que nosotros salgamos a marchar no es que queramos que la gente como tal acepte nuestro esquema, solo que lo respete, ¿sí? Vuelvo a hacer, a traer la frase que Selene dijo, el Pride es una protesta con un sentido genuino, claro. ¿Sí? Para algunos es más festivo, para unos incluso es parte de un show, por eso hacen outfits muy producidos.
0: Sí.
2: Entonces, una vez que fui a Guadalajara, me dice mi hermano, si has notado que hay chicos que parece que fueron y le pidieron el vestido de 15 años a la prima, sí, dice, pero se atreven a hacer algo que muchas veces los gays clasistas, que nada más van a lucir el cuerpazo, que también digo, trabajan todo el año para lucirlo.
0: Perrillos.
2: Sí, pero sí. Todos vamos ahí en el conjunto. O sea,
0: sí.
2: Tenemos que validar de verdad la historia y el intento de cada uno.
0: Claro.
2: Sí, y el lema de nuestro colectivo es: la diversidad nos une y la humanidad nos hace visibles. Ese es el lema de Casa Abierta.
1: Sí. Ah, bueno.
0: Ok, pues ¿verdad? Con eso nos despedimos, con ese bonito lema. Muchísimas gracias por habernos acompañado. A partir de las 12 de la noche o del día, queda ya esto en redes, en Spotify, en YouTube. Pueden compartirlo, denle like, nos ayudan bastante. Y pues muchas gracias por
2: gracias,
0: haber podido venir.
2: Gracias, Alexia, gracias, Luna.
1: Gracias.
2: Y soy de la idea de siempre a alguien que conozco darles por lo menos un detalle. Las flores han hecho que yo tenga presencia en el mundo.
0: Sí. Entonces, me encantó, muchísimas gracias. Sí.
1: Ya puedes empezar a regalar dientes tú.
0: Ya puedo empezar, ya voy a empezar a hacer
1: los descuentos. Yo ocupo los dos centrales.
0: Sí, ya ando trabajando en esas técnicas, ya luego.
1: Que
0: el descuentazo
1: va
0: para la banda.
1: Ya estás.
0: Por si nos los rompen por andar de hociconas.
1: Si nos rompen los dientes, ya tenemos que no los
0: hago.
1: La vida es un riesgo, carnal. Gracias, bandita, nos vemos.
0: El Seitan, bye bye.

Podemos huir de las personas caminando, corriendo, en carro o tomando un vuelo. Es la respuesta natural del organismo ante algo que incomoda. A veces huir no es la decisión correcta. A veces huir trae consigo paz. Sea como sea, hay pocas cosas de las que no podemos huir. Una de ellas, el pasado. En esta ocasión en Cine Libre, No Time to Die. Después de tiempos de paz, el espía más famoso se vuelve a ver envuelto en un asunto que involucra salvar al mundo. Y de este modo, el agente Bond, James Bond, enfrenta su última misión. Regresan aliados y enemigos del pasado. Una nueva generación de espías está tomando el control de las misiones que naturalmente Bond hubiera hecho. Aún así, el agente británico se ve acorralado a tomar acción una vez más. Esta película significa la última de Daniel Craig como Bond. Cierra los problemas que se han desarrollado a través de 5 películas y significa también el final para personajes entrañables. Con escenas de combate cuerpo a cuerpo espectaculares, que dejan claro que Bond sigue siendo el mejor. Persecuciones de la calidad que acostumbra a la franquicia. Ese toque ligero de humor de algunas situaciones y un ritmo que mantiene al espectador interesado en lo que sucede en pantalla. Esta cinta no decepciona como película de acción. Puede verse sin conocer las iteraciones anteriores de este agente Bond, pero sin duda, se disfruta más si se conoce toda la travesía del mismo. Sin embargo, si se trata de un fanático de la franquicia completa, esta película debería verse con expectativas mensuradas, debido a que al igual que el cine, el agente Bond ha cambiado con el tiempo, sin perder su esencia, pero sin duda, no es el mismo que hizo los cimientos de la franquicia. Con una duración de casi 3 horas, cuenta con el ritmo suficiente para mantener al público que quiera ver una película de acción, y también tiene lo necesario para atrapar a quienes sean viejos conocidos de la franquicia. Si te gustó lo que escuchaste, puedes encontrar esta película en cines. Yo fui el Chino, y no olvides compartir este video con quienes creas que disfrutarán esta película.

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Las vidas que se forjan con ira obtienen destinos hechos de venganza, porque la maldad engendra maldad, y pertenece solo a los guerreros más brutales y que hayan saciado su sed de sangre hasta el último segundo, las glorias del Valhalla. Serán recordados por la eternidad como fieles servidores de Odín, porque su sangre y el fin de su camino representa el inicio de uno nuevo, uno que quizá pueda contener más bondad y esperanza. En esta ocasión en Cine Libre, The Northman. Hamlet, el oso lobo hijo del cuervo guerrero, cuya vida fue empapada de ira y venganza desde muy corta edad, y por lo tanto, les dedica su vida entera. Esa es la travesía que nos entrega esta película, una épica de venganza que dura toda una vida. Basada en una leyenda nórdica, esta historia aporta al mito de los vikingos como guerreros incansables y feroces, dispuestos a todo para conseguir la victoria en batalla y ansiosos por perder la vida en el campo a manos del enemigo, porque solo así podrán conseguir la gloria que da el Valhalla. Esta cinta nos muestra que incluso la furia y venganza pueden ser motivo de celebración si se utiliza el discurso correcto, porque la misma cinta hace uso de este discurso y logra que se disfrute cada una de las batallas. Sumerge al espectador en este ambiente para elevar aún más la emoción con cada pelea, con cada cántico y con cada hechizo en pantalla. Sobresale que uno de sus escritores sea novelista, puesto que cada palabra dicha por los personajes adentra en el universo creado y deja al espectador con ganas de más. Siendo esta su tercera película, Robert Eggers deja claro que no solo sabe hacer terror, y se posiciona como puntero de una nueva generación emergente de directores que pronto tomarán las riendas de esta industria. Recomendada para quienes gustan de la mitología nórdica, para quien disfruta de épicas de venganza como Gladiator o Revenant, y para quienes disfrutan del estilo particular de Eggers. Si te gustó lo que escuchaste, puedes encontrar esta película en cines. Yo fui el Chino, y no olvides compartir este video con quienes creas que disfrutarán esta película.

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0: Si hay una pieza famosa de guitarra clásica, es esta, el concierto de Aranjuez. Y su historia no es menos cautivadora. El maestro Joaquín Rodrigo y su inseparable esposa Victoria Cami relataron que lo que inspiró este concierto fue la muerte de su hijo antes de nacer. Y el proceso difícil de recuperación de Victoria, que estuvo en peligro de muerte. Recordemos que Joaquín Rodrigo es un admirable autor, reconocido mundialmente, quien además escribió su música en braille, ya que perdió la vista por padecer a muy temprana edad difteria.
1: Gracias por estar del otro lado, haciendo de este momento algo hermoso.

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Nos escuchamos el próximo lunes. Bye bye. 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

0: Estar atrapado en un lugar tan grande como un país y a la vez estar atrapado en un lugar tan pequeño como una casa, de cualquier modo, estar atrapado es una situación para la cual ni el cuerpo ni la mente humana están hechos. Una película acerca de una película podría parecer una idea tonta al principio, pero una película acerca de una película que le dio libertad a 6 diplomáticos estadounidenses es perfectamente una historia para contarse en el cine. En esta ocasión en cine libre, Argo.
1: You really believe your little story is going to make a difference when there's a gun to our heads?
2: I think my little story is the only thing between you and a gun to your head.
0: Situada en la llamada Crisis de los Rehenes en Irán, un evento histórico en el cual 66 diplomáticos estadounidenses permanecieron cautivos durante más de 400 días. Esta cinta retrata la operación Canadian Caper de la CIA, mediante la cual se extrajeron 6 de estos diplomáticos, metiéndolos a todos como partícipes de una película, Argo. La responsabilidad del agente Tony Méndez de sacar a sus compatriotas de territorio hostil lo llevaron a situaciones en las que solo tuvo la fe para sostener su misión. Convencerse a sí mismo y a sus compañeros de la mentira de dicha película, para así convencer al pueblo iraní. Con la ayuda de Canadá, esta operación concluyó con éxito. Representó una unión ejemplar entre gobiernos y les merecieron condecoraciones a las mentes que planearon y ejecutaron la misión. Esta película ofrece momentos de tensión y recompensa por aguantar esa tensión. Sin embargo, tarda mucho en despegar por completo, y aunque no se vuelve aburrida, sí se siente lenta. Hay cosas que ver en pantalla, pero no siempre se sabe con exactitud la finalidad de estas situaciones, hasta que el clímax llega y convierte a Argo en otra película, una redonda, no falta ni sobra nada. Un guión muy bien escrito que lleva al espectador a través del miedo de los personajes. Recomendada para quienes gustan de películas que premian por esperar, pero sin duda, completamente disfrutable para la mayoría de quienes solo quieren ver una película. Si te gustó lo que escuchaste, puedes encontrar esta película en Amazon Prime Video y YouTube. Yo fui el Chino, y no olvides compartir este video con quienes creas que disfrutarán esta película.

Esta cinta se sale de las películas de guerra en las que se exalta la violencia y el poder que se suele creer llega con un rifle. Entra mejor en las que no gana el que pega más veces o más fuerte, sino el que aguanta más golpes, el que se cae y se levanta hasta conseguir su objetivo. En esta ocasión en Cine Libre, Dunkirk. Cuenta las historias de un grupo de soldados cuyo objetivo es escapar de las playas de Dunkirk, territorio a punto de ser asediado por el ejército alemán durante la Segunda Guerra Mundial. Muy a su estilo, Nolan se centra en la llamada Operación Dínamo, célebre operación mediante la cual los aliados pudieron retirar alrededor de 300.000 soldados entre británicos y franceses. Desde tres perspectivas diferentes, tanto en espacio como en tiempo, mediante las cuales y apoyada por un soundtrack muy bueno, logra transmitir muchas emociones, consigue momentos de verdadera tensión y genera un ambiente inmersivo. Logra mantener cautivo con las situaciones que atraviesan los protagonistas y concluye, fiel a la historia, con un final que llena de esperanza y muestra un lado de la guerra en la que los duros participantes de esta también sienten miedo y desesperación. Después de todo, siguen siendo humanos. Puede ser confusa con tantos saltos temporales entre escenas, pero casi siempre hay algo en pantalla que mantiene cautivo. Tomas impresionantes con movimientos de cámara que hacen sentir al espectador uno más dentro de la historia, del estilo de caballo de guerra y hasta el último hombre. Completamente recomendada para quienes gustan de este tipo de películas y del cine de Nolan. Si te gustó lo que escuchaste, puedes encontrar esta película en Netflix, Amazon Prime Video y YouTube. Yo fui el Chino y no olvides compartir este video con quienes creas que disfrutarán esta película.

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0: Mario en realidad no golpea los ladrillos con la cabeza. La mayoría de las personas que han jugado los juegos de este icónico personaje de Nintendo generalmente piensan que el plomero italiano golpea los ladrillos con la cabeza.
1: ¡Mamma mía!
0: Pero eso es un error. En realidad, si agrandamos la imagen, logramos apreciar a Mario golpear los bloques con el puño.

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0: Una fiesta realmente épica seguramente está en el top de experiencias antes de morir de cualquier adolescente. Porque a veces los problemas se olvidan acompañado de amigos o completos desconocidos. Música fuerte y sustancias que alteran el sistema nervioso. Las consecuencias valdrán la pena si realmente se disfrutan las acciones que las ocasionan. Y afrontarlas nos hace crecer, para equivocarnos, regresar a los problemas y volver a desear una fiesta realmente épica. En esta ocasión en Cine Libre, Project X.
1: Hello?
2: Thomas?
1: Dad, hey.
2: Well, we just wanted to call one last time. Make sure you were set for the night.
0: Un grupo de amigos decide hacer algo para cambiar su nula reputación en la escuela. Y el cumpleaños de uno de ellos se vuelve el motivo perfecto para organizar una fiesta que los ponga en el mapa. Esta película lleva al espectador a través de la preparación, ejecución y consecuencias del evento. Se trata de una cinta ligera y disparatada. Desde el primer minuto toma la actitud de un adolescente y no la abandona hasta el final de la cinta. Situaciones ridículas que dan pie a chistes simples pero que funcionan porque la película así se maneja desde su presentación. Un soundtrack ideal para enfiestar y una historia con la suficiente solidez para que se mantenga durante casi una hora y media. Una película que no busca generar un cambio en el espectador o dejar un gran mensaje detrás. No hace alarde de ninguna técnica cinematográfica rebuscada y se concentra en hacer reír con un humor que roza muchas veces lo simple y vulgar. Busca evocar un ambiente de fiesta adolescente y lo consigue perfectamente. Esta película se siente como un día de fiesta y a veces sentirse así es lo mejor que podría pasar. Sin duda, una película de la que perfectamente podríamos pasar y no nos perderíamos de mucho, pero que es ideal si lo que se busca es pasar un buen rato con amigos o completos desconocidos. Música fuerte y sustancias que alteran el sistema nervioso. Si te gustó lo que escuchaste, puedes encontrar esta película en Netflix, HBO Max y Amazon Prime Video. Yo fui el Chino y no olvides compartir este video con quienes creas que disfrutarán esta película.

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0: Tener el control completo de la vida de otra persona. Decidir qué tanto sufre hasta el punto en el que está al borde de la muerte. Y por otro lado, sentirse completamente vulnerable y a merced de alguien más. Sin posibilidad alguna de hacer nada. Solo a la espera de lo que alguien más decida. Esas suelen ser las dos partes protagonistas de un secuestro. ¿Son los actos lo que nos definen o pesan más las intenciones con las que los hacemos? ¿Llega un punto en el que una acción atroz es justificable si se hace con una buena intención? En esta ocasión en Cine Libre, Prisoners.
1: I know you know where they are.
2: Where's my daughter?
0: Reza por lo mejor, prepárate para lo peor. Un par de niñas son secuestradas. Esto moviliza a las unidades policíacas y a los padres de las víctimas. En el proceso, unos llegarán más lejos que otros. Bajo esta situación, se vuelve común perder la cabeza en más de un momento, y el espectador se vuelve testigo en numerosas ocasiones. Esta película se presenta como un laberinto, un rompecabezas que presenta sus piezas y después las arma frente a quien la ve. Al mismo tiempo, consigue crear una atmósfera de tensión desde el comienzo. Esta película se presenta como un laberinto, un rompecabezas que presenta sus piezas y después las arma frente a quien las ve. Al mismo tiempo, consigue crear una atmósfera de tensión desde el comienzo. Todo aporta a la resolución final de la trama y te invita a prestar atención a los detalles. Con más de 2 horas de duración, el tiempo se siente insuficiente al final de la película. Sin embargo, termina de gran manera y le da libertad al espectador para que haga algunas conclusiones. Recomendada para los amantes de las películas de suspenso, de crimen real, para quienes gustaron de películas como Gone Girl o Seven. Si te gustó lo que escuchaste, puedes encontrar esta película en Amazon Prime Video, YouTube y Apple TV. Yo fui El Chino y no olvides compartir este video con quienes creas que disfrutarán esta película.

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0: Déjà vu. Sensación de haber pasado con anterioridad por una situación que se está produciendo por primera vez. Y si un déjà vu fuera la reacción de nuestra conciencia al darse cuenta del ciclo interminable en que se encuentra el universo, un ciclo que no se puede detener y del que no se puede salir. Después de todo, las historias nunca terminan de ser contadas. En esta ocasión en cine libre, The Matrix Resurrections. El paradero de Neo es desconocido desde hace más de 50 años. A pesar de eso, siguen existiendo quienes aún creen en las leyendas del elegido, ese que le trajo paz a la raza humana. Y mientras más se busca, más se encuentra, dándose cuenta que una nueva Matrix ha sido cargada para seguir utilizando a los humanos y que Neo sigue con vida. Una carrera en la que el elegido tendrá que volver a creer, igual que lo hizo anteriormente, con pequeños cambios lo suficientemente importantes para que creer vuelva a ser un reto. El amor es el génesis de todo. ¿Qué es The Matrix como franquicia? Armas largas, disparos, bullet time, acción, estilo. Pero también el componente filosófico que busca llevar al espectador a lo más profundo de sí y lo invita a cuestionar todo con inteligencia. Todos esos factores están presentes en esta nueva vuelta, unos peor ejecutados que otros. Vuelven aliados y enemigos de antaño. Llegan nuevos personajes que intentan aportar a la trama y la historia se alarga de manera inteligente, pero un poco sosa. Esta cinta redescubre lo que hizo a la franquicia tan grande como es, y hace uso de esos recursos para presentar un regreso impresionante. Sin embargo, la manera de autorreferenciarse una y otra vez para dar sentido y validez a lo que se ve en pantalla, pueden provocar que quienes son nuevos en la franquicia se sientan completamente desorientados. Una película que brilla más por el constante uso de la autorreferencia a las iteraciones anteriores que por las cosas nuevas que muestra en pantalla. Se centra más en la acción que en desarrollar verdaderamente a los personajes y los dilemas filosóficos que propone. Recomendada para los fanáticos de la franquicia que estén dispuestos a una nueva interpretación de la saga, y para quienes quieran arriesgarse a pensar con una película de ciencia ficción que forma parte de una saga compleja como pocas. Si te gustó lo que escuchaste,
1: sigue al Conejo Blanco. Y deja que las preguntas te impulsen. Libera tu mente.
0: Puedes encontrar esta película en cines y próximamente en HBO Max.
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La primera PlayStation se planeó originalmente como consola de Nintendo. Sony fue elegida para diseñar los componentes electrónicos de la grandiosa Nintendo 64. Pero la compañía de la gran N abandonó el proyecto. Después de esto, Sony decidió hacer una consola de todos modos y creó la mítica PlayStation.

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Recuperar la confianza es una de las tareas más difíciles que puede ser encomendada a un ser humano. Cuando ya se ha intentado todo y solo se han conseguido resultados negativos, la inactividad pareciera ser la única opción para no hacer daño. Sin embargo, quietos es cuando verdaderamente carecemos de valor. Inertes, como si no estuviéramos. Las consecuencias de nuestros actos, sin importar la intención de los mismos, nos persiguen hasta entregarnos lo que nos merecemos. En esta ocasión en Cine Libre, Evangelion. Shingekyoban, Q, Evangelion, 3.33, no puedes rehacerlo. 14 años después de lo sucedido en la anterior película, el mundo está casi completamente destruido y al borde de un reinicio apocalíptico. Shinji regresa como responsable del caos y se vuelve vital para conseguir los objetivos de ambos bandos. Ahora, sin ángeles a la vista, la batalla se vuelve solo entre Evas. Y sus pilotos están cada vez más deshechos emocionalmente. Pese a ello, el objetivo de rescatar lo irrescatable y salvar al mundo se mantiene. Con muchos más elementos de thriller psicológico que sus antecesoras, 3.33 es el último escalón antes de llegar al final de esta historia. La trama se siente como una transición y prepara al espectador para el desenlace. Con una excelente animación, buen uso de los efectos por computadora y una historia confusa y lenta en ciertos puntos, 3.33 repite en aciertos y errores de las iteraciones anteriores. Recomendada para amantes de la franquicia que hayan visto las películas anteriores. Esta película no puede verse de manera aislada, carecería completamente de sentido. Si te gustó lo que escuchaste, puedes encontrar esta película en Amazon Prime Video. Yo fui el Chino y no olvides compartir este video con quienes creas que disfrutarán esta película.

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0: Sentirse solo, lleno de problemas por resolver y con la suerte trabajando en contra. Aún en situaciones así, solo es necesario un buen motivo para no darse por vencido. Es difícil permanecerse fiel a los conceptos propios de bueno y malo, sin caer en más de una ocasión. Actuar de forma correcta cuando la situación grita que para obtener lo deseado se tiene que hacer lo incorrecto. Disfrutar los momentos de tranquilidad porque inconscientemente se sabe que serán pocos. Y será cuestión de tiempo para que el caos vuelva a tomar el control. Conformarse con lo menos doloroso, porque buscar lo disfrutable no es una opción. Esforzarse tanto durante tanto tiempo para volver a tropezarse con los mismos errores. Levantarse cada día solo con el deseo de que la situación no empeore. En esta ocasión en Cine Libre, Made.
1: When I think about the house I want for my daughter and me, it's not big and full of stuff. Our space is a home because we love each other in it.
0: Esta miniserie nos vuelve testigos de la odisea de una madre que hace todo lo que está a su alcance y más para darle a su hija un buen ambiente, buena comida y, entre muchas cosas, una buena familia. Situaciones tan asfixiantes de ver en pantalla que se vuelven aún más preocupantes cuando nos damos cuenta que muchas veces se han vuelto y se seguirán volviendo realidad. Una miniserie que cae en muchos clichés de este tipo de historias y con personajes secundarios poco desarrollados. Aún con eso, cada capítulo tiene un buen ritmo y se vuelve perfecta para maratonear. Recomendada para los fanáticos de las historias de familias del estilo de Marriage Story. Si te gustó lo que escuchaste, puedes encontrar esta serie en Netflix. Yo fui el Chino y no olvides compartir este video con quienes creas que disfrutarán esta serie.

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0: Jack Dorsey, cofundador de Twitter y su actual CEO, realizó el primer tweet de la historia, donde simplemente se leía:
1: "Just setting up my Twitter.
0: Solo estoy configurando mi Twitter." Y este tweet se vendió por el equivalente a $2.9 millones a una empresaria de Malasia, Sina Stavi. Ella comparó su adquisición como si hubiese comprado la Mona Lisa.

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¿Cómo conseguimos la felicidad? Es probable que esta película no nos ofrezca una respuesta que aplique para nosotros, pero nos da respuestas que aplican para Kaguya. Quizá todos hemos deseado regresar a la luna, olvidarlo todo, y después volver a la tierra a vivir como las aves y las bestias. En esta ocasión en cine libre, Kaguya Himeno Monogatari, el cuento de la princesa Kaguya. Basada en un cuento popular japonés, presenta una historia en la que Kaguya siente vibrantemente lo que la rodea, un deseo de felicidad desde distintos puntos de vista. El amor de una madre, el amor de un padre, un amor eterno, amor fugaz, amor verdadero, falso amor, gran decepción, miedo, desagrado, tristeza profunda. Son emociones que llevan a Kaguya por un viaje en el cual conoce la pureza total de este mundo, un amor de niños, y también los sentimientos de los que todos huimos. Una excelente animación hecha a mano cuadro por cuadro y un soundtrack que enfatiza perfectamente los sentimientos que se ven en pantalla. Sin embargo, también una trama que puede llegar a sentirse lenta y fácilmente podría dormir a quien no tenga ganas de ver una película de este tipo. Con una duración de más de 2 horas, es muy probable que se torne aburrida en más de una ocasión. Pese a eso, también abundan los momentos que conectan con el espectador y llevan las emociones a flor de piel. Con sus efectos y virtudes, vale la pena ver esta película solo para quedar maravillado pensando que cada cuadro en pantalla fue dibujado a mano. Sin duda, una carta de amor a la animación. Si te gustó lo que escuchaste, puedes encontrar esta película en Netflix. Yo fui El Chino y no olvides compartir este video con quienes creas que disfrutarán esta película.

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0: El productor Phil Spector se hizo conocido por sus métodos poco ortodoxos. Una vez retuvo a The Ramones en su casa a punta de pistola hasta que terminaran una canción. También le puso el arma en el rostro a Leonard Cohen. Una vez disparó a pocos centímetros de las orejas de John Lennon, a lo que este le respondió:
1: Phil, si vas a matarme, mátame, pero no jodas mis oídos, los necesito.
0: Spector fue recluido en prisión por disparar a su esposa y murió en el 2021.

0: Las amalgamas realizadas en tiempos recientes entre superhéroes y comedia, con ejemplos como Thor Ragnarok y Suicide Squad, no habían terminado de convencer al público. Sin embargo, Shazam demostró que sí era posible lograr esta combinación de manera equilibrada. Y con esta cinta y proyectos como Peacemaker, James Gunn nos entregó una excelente ejecución de un concepto con el cual muchos personajes de los cómics podrán demostrar su genialidad en la gran pantalla. En esta ocasión en cine libre, The Suicide Squad.
1: Ratatouille, what do you got?
2: Bird.
1: Nanawe, stay off the comm.
0: Siguiendo la línea de la precuela, esta película presenta una historia llena de comedia con un balance muy bueno que no deja que la cinta caiga a lo ridículo. Una trama que no queda a deber y en general, todos los aspectos de la película se tratan a sí mismos como lo que son. Una película de comedia más que una de superhéroes. Se olvida de pretensiones y se concentra solo en una cosa, ser entretenida. Una nueva amenaza para Estados Unidos aparece. La situación es tan complicada que solo queda recurrir a un grupo de criminales para solucionarla y de este modo, mantener el orgullo yankee intacto. Así, reúnen un nuevo escuadrón suicida y lo envían al ataque. Sin embargo, los inevitables problemas de reunir criminales, locos, repudiados y en general inadaptados, aparecen y complican las cosas. Chistes y situaciones graciosas en momentos correctos para mantener el ritmo. Una trama lo suficientemente sólida para no perder el hilo de la película, pero a su vez suficientemente flexible para prestarse a situaciones cómicas. Personajes que se quedarán en la memoria del espectador y con un desarrollo acorde a la película. Son aspectos que hacen que The Suicide Squad sea una buena entrega. Recomendada para quienes gustaron de la iteración anterior, las películas ligeras y aquellos que quieran consumir cine de superhéroes sin la necesidad de saber historias inmensas. Si te gustó lo que escuchaste, puedes encontrar esta película en HBO Max. Yo fui el Chino y no olvides compartir este video con quienes creas que disfrutarán esta película.

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0: ¿Cuántas veces nos hemos dicho a nosotros mismos, no debo huir? El miedo suele ser un motor constante en la vida de cada ser humano. El miedo a fracasar, a perderlo todo, a no cumplir expectativas. El miedo puede paralizarnos. Sin embargo, quietos es cuando verdaderamente carecemos de valor. Inertes, como si no estuviéramos. En esta ocasión en Cine Libre, Evangelion, Shingekyo Ban, Yo, Evangelion 1.11, no está solo. Un chico llega a Tokio 3 como el elegido para pilotar el último artefacto de defensa creado por el ser humano, el Evangelion, diseñado específicamente para eliminar ángeles, seres ancestrales que viven con el único fin de aniquilar a la raza humana, o eso pareciera. Sin embargo, nuestro protagonista tiene grandes traumas que lo persiguen desde pequeño, y esos, aunados con los problemas comunes de un chico de su edad, y los de convertirse en el salvador de Tokio 3, causarán situaciones de extrema tensión, puesto que es parte de una tetralogía. Esta película concluye su arco pero deja claro que no es el fin de la historia, y sabe dejar con ganas de más tanto a viejos fanáticos de la franquicia como a los recién iniciados. Una buena animación, apoyada de efectos por computadora que se mezclan bien con los dibujos y crean una buena inmersión. Un soundtrack que guía al espectador hacia las emociones que debería sentir en cada situación y una trama atrapante. Sin embargo, su mayor pecado es quizá la misma característica por la que algunos consideran la franquicia una obra maestra. Es demasiado pretenciosa. Desarrolla a los personajes de maneras tan quisquillosas que se torna confuso. Maneja varios conflictos de gran importancia y complejidad al mismo tiempo. Esto ocasiona que sea necesario repetir la obra completa más de una vez para comprender todo lo que presenta. Con poco más de hora y media de duración, hay bastantes cuadros en los que realmente no sucede nada, y puede resultar pesado. Con todos estos defectos, quien logre sobrellevarlo será recompensado con una buena historia de mechas, con personajes y momentos que se quedarán en la memoria. Recomendada para fanáticos de su anime, Neon Genesis Evangelion, que estén dispuestos a una nueva perspectiva de la obra, para quienes gusten del anime de ciencia ficción como Ghost in the Shell y de películas como Blade Runner. Si te gustó lo que escuchaste, puedes encontrar esta película en Amazon Prime Video. Yo fui el Chino y no olvides compartir este video con quienes creas que disfrutarán esta película.
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0: ¿Podría una película matar a alguien de un infarto o algo así? Seguramente no, porque ninguna escena en pantalla sería suficiente para causar tal nivel de impacto. ¿Por qué? Quizá porque la violencia audiovisual se ha vuelto una pieza común en los contenidos de nuestro día a día. Es fácil atraer gente con imágenes brutales que generen morbo y curiosidad. Mientras más se consuman estos contenidos, más ganancia generan. Y después de todo, se trata de una industria que, como todas, se rige por el dinero. Al público lo que pida. El espectador manda y dicta con su consumo los contenidos que se generan. En esta ocasión en Cine Libre, Tesis.
1: Me llamo Ángela. Me van a matar.
0: Una estudiante universitaria está en proceso de realización de una tesis. Y basada en su rechazo a la sobreexhibición de la violencia en producciones cada vez más comunes, decide que ese será su tema. En el camino y en búsqueda de material de apoyo, su asesor muere de manera sospechosa y ella encuentra una cinta que desearía no haber visto. Esta película consigue causar incomodidad desde los primeros momentos, una sensación de persecución y claustrofobia que se repite y maximiza en numerosas ocasiones. Una historia contada de la manera adecuada para que el espectador descubra al antagonista hasta los últimos minutos, y un soundtrack que abona a una atmósfera de suspenso total. Peca de un sinnúmero de clichés de este tipo de películas, y los personajes toman algunas decisiones extrañas con tal que la historia continúe. Sin embargo, aún con estos problemas, la historia se desarrolla de una manera tan buena que se vuelve fácil perdonar los errores que comete. Entrega una película atrapante con giros inesperados de principio a fin. Si te gustó lo que escuchaste, puedes encontrar esta película en Amazon Prime Video. Yo fui el Chino y no olvides compartir este video con quienes creas que disfrutarán esta película.

¿Cuándo has tenido tus mejores ideas? ¿Qué sentimientos llevan al ser humano a la genialidad en la rama que éste desempeña? ¿Cuánto soportarías por amor? ¿Cuánto podría resistir tu hogar al éxito? La última película de Aronofsky, confusa y muchas veces incomprensible, ideada para ser analizada con detenimiento, para ser pensada y desmenuzada por quien la ve. En esta ocasión en Cine Libre, Mother. Una película cargada de desesperación, que deja muchas cosas a la interpretación del espectador. God help you. Un poeta se recluye en una casa en medio del bosque junto a su esposa para crear su nueva obra, y en el proceso, reconstruir, literalmente, su hogar. Sin embargo, el balance que cuesta demasiado trabajo conseguir entre dos personas es roto por visitantes inesperados que le cambiarán la vida a él y a su mujer. Aunque no lo parezca, puesto que los primeros minutos son pesados y con un ritmo muy lento, esta película logra mantener perfectamente la emoción y tensión, el miedo a lo desconocido, la desesperación y un sentimiento de claustrofobia. Tomas muy bien planeadas para sumergir al espectador en la mente de la esposa del poeta. Esta película se toma su tiempo para construir una atmósfera que aprieta, y cuando lo consigue, no suelta, y sigue apretando hasta que la trama explota, y estamos listos para hacerlo de nuevo. La autodestrucción de una pareja debido al éxito, lo mucho que el amor puede ser estirado, una representación de Dios, la tierra y nosotros los humanos. Puede haber más de una interpretación para esta cinta, recomendada para quienes gustan de los trabajos anteriores de Aronofsky y para los que quieren una película que desmenuzar. Si te gustó lo que escuchaste, puedes encontrar esta película en Netflix, Amazon Prime Video y YouTube. Yo fui el Chino y no olvides compartir este video con quienes creas que disfrutarán esta película.

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La ansiedad es la respuesta de nuestro organismo ante diferentes situaciones que pueden resultar estresantes. Y hoy queremos hablarte sobre el tema. La ansiedad tiene como fin la preparación para sobrevivir. Es decir, al enfrentarnos a una situación de peligro, nuestro organismo se prepara para defenderse o huir, produciendo cambios físicos y psicológicos. Dentro de los cambios físicos se pueden presentar aumento del ritmo cardíaco, respiración acelerada, sudoración, temblores, sensación de debilidad y cansancio, problemas gastrointestinales, mientras que en los cambios psicológicos se muestra una evidente sensación de nerviosismo, agitación y tensión, problemas para concentrarse y controlar las preocupaciones, además de dificultades para conciliar el sueño, entre otros síntomas más, que en su conjunto interfieren con la actividad diaria del individuo. Si crees tener o has experimentado la ansiedad, recurre a la ayuda de un profesional.

0: Octubre 12, 1985. Esta noche, un comediante murió en New York. ¿La naturaleza del ser humano es la maldad? Podría decirse que sí, viendo tantas muestras de odio entre humanos y hacia otras especies, hacia objetos inanimados y prácticamente hacia todo lo que existe. Pareciera que no se necesita una razón para odiar, para hacer daño. Esta situación ha llevado a una sociedad tan complicada a idealizarlo todo, poniendo responsabilidades donde se cree que van, dándole tareas extra a quien se supone puede resolverlas, y perdonando todo a quienes se supone no pueden seguir el ritmo. Estas cargas, muchas veces injustas sobre los actos de las personas, otorgan un valor que no siempre es bien recibido, expectativas altas que a veces no se pueden cumplir. Después de todo, somos humanos atados a nuestros deseos y emociones. Evitar estas cargas es sencillo con un baño de anonimato, la manera de no ser nadie, una entidad incorpórea que no está atada a nada. Es solo cubiertos de este anonimato cuando podemos actuar sin las cargas impuestas por la sociedad. Cargas por las que tenemos que dar explicación sobre nuestros actos, etiquetados como buenos o malos. Nuestra historia como humanidad nos ha contado una y otra vez que solo hundidos en la miseria y el dolor, somos capaces de apoyarnos entre nosotros, obviando diferencias y trabajando para un fin común, aceptando que no necesitamos seres todopoderosos para hacer un mundo mejor, sino un verdadero trabajo en equipo para crear un futuro prometedor. Sin embargo, estamos más cómodos repartiendo culpas, criticando a los que consideramos malos y dejando todo el trabajo en manos de quienes consideramos buenos, creando problemas enormes para que surjan héroes enormes. En esta ocasión en Cine Libre, Watchmen.
1: The world will look up and shout, "Save us." No whisper. No.
0: Una película de superhéroes con un enfoque distinto. Superhéroes que no han perdido su humanidad, impulsados por razones preocupantemente comunes. Los vigilantes dejan de ser aceptados en New York. Pese a eso, algunos continúan haciendo lo que consideran su deber. Unos como fugitivos y otros sin identidades secretas y a la vista de todos. Sin embargo, habrá que sacrificar más de lo pensado para traer paz a una humanidad con una inminente guerra nuclear cerca. Esta cinta presenta una fuerte crítica social a una cultura que idolatra la violencia y la pone como único medio para llegar a la paz. Utiliza la oscuridad para dar misterio a cada paso que la historia se desarrolla y logra mantenerse fresca a través de casi 3 horas de duración. Recomendada para quienes buscan un enfoque distinto a los superhéroes en el cine y quienes gustaron de obras como The Boys, la serie homónima de HBO y el cómic en que se basa la cinta. Si te gustó lo que escuchaste, puedes encontrar esta película en Amazon Prime Video y YouTube. Yo fui el Chino y no olvides compartir este video con quienes creas que disfrutarán esta película.

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1: Oración por los difuntos que se reza en las misas dedicadas a ellos. Nos encanta el placer. El que diga que no, está mintiendo. Y si este placer es inmediato, será aún mejor. Más gratificante y sobre todo, más adictivo. Porque muchas veces pensamos que más es mejor. Todos queremos más. No nos basta ser quienes somos porque somos diminutos para nuestros pensamientos contaminados por el mar de propaganda que nos rodea. Siempre hay algo a que aspirar. Un sueño que cumplir siempre nos espera. Luego otro y luego otro. Necesitar y necesitar que nos necesiten son dos cosas implícitas en el ser humano. Sin ellas, la vida carece de sentido. Son nuestras necesidades las que nos mueven a lo largo de toda una vida. Y es sentirnos necesarios una recompensa invaluable para la que todos queremos estar disponibles. Sin embargo, cuando nos conducimos únicamente bajo la búsqueda insaciable de placer y gratificación inmediata, llegamos a un lugar en el que la vida deja de existir. En esta ocasión en Cine Libre, Requiem for a Dream.
2: Soon.
3: Harry, can you come today?
2: I'm coming back, Marion.
1: Esta película presenta historias interconectadas por el deseo de placer inmediato. La búsqueda de este placer lleva a los protagonistas a volverse adictos. Adictos a sentirse bien a cualquier costo, ignorando las consecuencias de sus actos hasta que es demasiado tarde, cuando arrepentirse ya no es suficiente. Una cinta que presenta la historia de manera peculiar, que muestra el placer tal cual es, algo que quisiéramos dure para siempre, y sus detonantes pueden ser encontrados en todo cuanto nos rodea. Intercambia las máscaras de claro y oscuro entre las drogas legales e ilegales. Tomas que escurren placer, pero que también muestran el pánico y preocupación que este puede traer consigo. Recomendada para quienes gustan del cine de Aronofsky y para quienes disfrutaron de películas como Trainspotting. Si te gustó lo que escuchaste, puedes encontrar esta película en Amazon Prime Video. Yo fui el Chino y no olvides compartir este video con quienes creas que disfrutarán esta película.

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